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1: ¿Cómo es?

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1: Ya lo sabemos, todos tenemos un poco de miedo. 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

0: Gracias. ¿Qué pasa?
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0: Gracias, papu.
1: Gracias.
2: Un aplauso, muy gran aplauso para la
3: gente. 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

0: ¿Sabes qué es lo peor? ¿Tú crees que yo sufro? Sí, sufro.
1: Sí, porque es que sin dolor no te hace feliz.
0: No, claro que no. Y yo sufro. Cuando canto eso, sufro.
1: Entonces, acepta mi consejo.
2: No sufras.

0: Fabián Eli Guerra.
1: Muchas gracias. Gracias, Beto. Muchas gracias. Es un placer estar aquí. Gracias. Buenas noches.
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1: Coincide un poco con la noticia de que lo único que progresa con el paso del tiempo es la tecnología. El hombre no, siempre es el mismo. Bueno, recibe, según el poeta, el amor con los años.
2: El tiempo pasa.

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3: ¿Qué escuchan, manita?

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4: Sí.

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Beto Pérez García presente con la familia de Bersuit.

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1: 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Otro. ¡Deshace!

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0: muchas gracias. Leo Quieto.
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0: muchísimas gracias.
1: Aguante Capanga, loco.
2: ¡Miro Jota! ¡Vamos, carajo!
0: ¡Fuerte el aplauso para Mino!
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